0: Un recuerdito de The Strokes, esta banda que tanto representa el sonido indie, muchas veces lo-fi, así con un sonido que parece que está como sucio, otras veces con letras filosas. Ahora aparecieron hace mes y pico con una placa, un disco que se llama Reality Waits, que parece lo grabaron en Costa Rica con el productor Rick Rubin, el famoso rockero de la barba infinita, y tiene una particularidad. Cuando lo presentaron en televisión, apareció cantando Julian Casablancas y sonaba el autotune. Entonces, ¿pero qué tiene que ver el efecto con la banda? En sí, ya Casablancas había utilizado recursos como este u otros, ¿no? No solamente en algunas partes de temas, sino también como solista. Bueno, la cuestión es que hay nueva placa y seguramente nueva gira de este grupo The Strokes, que aquí pasan con un recuerdo. Someday.
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0: Te puede sorprender Terence Trent D'Arby, ¿eh? Depende del tema que cante. Si es una melodía más rhythm and blues o si es algo bien energético y funky como esto que pasaba. Era Terence Trent D'Arby, Dance Little Sister.
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0: exitazo de Bruno Mars, en el momento en el cual se estaba consagrando como uno de los artistas más escuchados del planeta, se junta con un amigo, Mark Ronson. Mark Ronson es un gran productor que justamente está involucrado en la reedición del disco de su fallecida amiga Amy Winehouse, en momentos en los cuales Back to Black cumple 20 años, algo que te habíamos contado, ¿no? Bueno, acá lo que hace es recuperar el funk, el ritmo de la década de los 60, de los 70, y colaborar con artistas como, por ejemplo, nuestro artista de la semana, Bruno Mars, con Mark Ronson, Uptown Funk.
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0: Este disco para Imagine Dragons fue un antes y un después. Tras haber hecho una placa que ellos consideran sobreproducida, demasiado trabajada, Evolve recupera un poco un sonido minimalista, más directo. Believer fue una de las primeras canciones desarrolladas por los nuevos productores que habían elegido y además un éxito masivo en la radio. Hace poco pasaron por México, el cantante Dan Reynolds se puso la camiseta de la selección mexicana, cantó Cielito Lindo y todo. Esto es Imagine Dragons y están pasando justamente con Believer.
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0: cuando juntás un dúo de música electrónica con una banda de pop rock. Bueno, el resultado puede ser tranquilamente este. Acá, con un tema que le pertenece a Moby, seguramente lo habrás identificado, es un proyecto conjunto que editaron hace unos años. The Knox, dúo estadounidense de música electrónica, y la banda Foster the People estaban pasando con Southside.
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0: Esta es la música de la dupla de música country integrada por Tyler Hubbard y Brian Kelly. Ya te hemos contado varias veces que terminaron peleándose por cuestiones políticas, ¿no? Uno republicano, el otro demócrata. La discusión escaló a tal punto que dejaron de seguirse en las redes y después se separaron como dúo musical en el mejor momento de su carrera, que es más o menos cuando sale este disco que estamos escuchando. Hoy sigue cada uno por su lado. En el caso de Brian Kelly, el 14 de agosto pasado sacó un álbum llamado Coral Beats, y por el lado de Tyler Hubbard tuvo su gran momento cuando lo invitaron a hacer un tema inspirado en una serie de la cual dice que él y su familia son fanáticos. Chosen está en Netflix, tiene 5 temporadas y es básicamente una serie inspirada en la vida de Jesús. Acá pasan juntos bajo el nombre de Florida Georgia Line, Smooth.
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0: John Mellencamp nació en 1951 y lo podés encontrar como John Cougar, como John Mellencamp, como John Cougar Mellencamp. Acá llega con uno de sus discos más exitosos. Esto es Pop Singles.

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0: guitarrista Scotty Alexander, algo que me parece realmente increíble. Grabó su primer disco a los 6 años. Si no, no me equivoqué, no es 16, es 6 años. Here Came World se llama. Y eso lo llevó a que empezara a aparecer en algunos shows previos a recitales de música country, ¿no? Que es el género que él cultiva. Cuando tenía 13 ya tocaba varios instrumentos: la mandolina, la guitarra, el bajo, la batería, el piano e incluso hacía shows en vivo, con lo cual tenemos que decir que, bueno, debe haber sido un niño prodigio, ¿no? Esto es Scotty Alexander y el tema se llama Young.
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0: cuántas veces nos rendimos, pero siempre lo solucionamos, canta Lenny Kravitz en este tema en el que dice que nada se termina hasta que se termina. Es un disco de 1991, estaba pasando desde Mama Said, Lenny Kravitz. It ain't over, till it's over.
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0: en el fragor de una gira que se hizo allá por el año 2001, esta banda galesa, Stereophonics, tiró, entre tantas canciones, esta linda versión de un clásico de los Beatles, Don't Let Me Down.
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0: buenas épocas de Whitesnake, esta banda fundada por el cantante David Coverdale, hoy de 74 años, me parece retirado ya hace un tiempo, incluso también había anunciado que se retiraba de las redes sociales, por lo cual es bastante difícil saber, bueno, de su actualidad, de su vida, de sus novedades. Esto es Whitesnake en vivo en The Purple Tour, Is This Love.
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0: A pesar de ser una banda de hard rock, los Enough's Enough tienen una fuerte influencia de los Beatles. Esta banda de hard rock de fines de los 80 y principios de los 90 tiró no un tema, sino un disco completo, Hard Rock Night, con versiones de los cuatro grandes de Liverpool. El problema acá es que el gran Donny Dee, el cantante, se había ido y entonces la cuestión de poner la voz quedó en manos, o mejor dicho, en la garganta de Chief Enough, que bueno, hizo lo que pudo ahí con un poquito de procesos y retoques, pero no llega a cubrir las expectativas, sobre todo de los grandes fanáticos. Esto es Enough's Enough, Back in the USSR.
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0: Geno Hopkins había nacido en junio de 1951 en una familia que incluía a tres hermanas y dos hermanos. Se hizo muy famosa por esa voz rasgada que le quedó después de una operación que no salió del todo bien de sus cuerdas vocales. Como sabemos, murió en julio de este año. Era conocida artísticamente como Bonnie Tyler, tenía 75 años. Y este puede ser un lindo tributo con Adam Lambert haciendo su versión de un clásico, Holding Out for a Hero.
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4: 10 de la noche, 6 minutos.
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0: Este tema, dicen, lo compuso Roger Taylor, que lo primero que se imaginó el baterista fue la línea de bajo, esa galopante que va sonando durante buena parte del tema, que, bueno, la hace obviamente John Deacon. Después se acreditó a toda la banda y salió dentro de un disco de 1989 que se llama The Miracle. La letra juega con el concepto de lo invisible, para esas personas que no están, pero que de alguna manera uno puede percibir su presencia. Queen, The Invisible Man.
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0: Madness tiraron un videito con mucha IA, mostrándolos en situaciones desopilantes para anunciar una serie de conciertos, creo que fueron dos en realidad, en la playa, bien veranito, con toda esta música tan divertida, mostrando por un lado la vigencia, ¿no?, de la música de esta banda formada en la década de los 70 y por el otro lado también para probarse otra vez ante su público. Esto es Madness, lindo recuerdo de fines de la década de los 90, Love Struck.
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0: Lordi nació en Inglaterra en 1996. Se hizo al principio conocida por hacer versiones de temas de otros artistas, con una voz muy particular, pero acá la encontramos en su tercer disco. Es un disco que muestra su expansión sonora, su madurez artística. Estamos escuchando Verdicon, Keeping Your Head Up.
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Estamos llegando al final con la dupla integrada por dos cantantes, David Grant y Jackie Graham. Could It Be I'm Falling In Love, un tema del 85. Así le ponemos el punto final a esta edición del día de hoy y nos reencontramos dentro de poco. Jaime Alfredo Núñez, voz artística. Karina Fiori y Virginia Pacetti, contenidos. Pablo Espoto, operación técnica. Marcelo Ferraro, musicalización. Javier Retorto, en producción general. Nos despedimos ni más ni menos que con James Brown y Living in America. Chau.

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1: 1:02 p.m.
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1: 2:01 p.m.
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0: 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Un minuto.
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González Materiales Eléctricos te da la hora. 5 de la mañana. Un minuto. 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
1: 9 de la mañana, 3 minutos. ¡Eh!

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0: 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Internacionales.
1: Líder de AfD podría convocar nuevas elecciones. El líder de AfD en Sajonia-Anhalt no descartó la posibilidad de nuevas elecciones si no logra formar gobierno. Esta declaración ocurre en un contexto de tensión política ante acusaciones de la oposición sobre la agenda anti-inmigración del partido ultraderechista.
0: Nacionales.
2: Gobierno crea área en Cancillería por Malvinas. El presidente Javier Milei anunció la creación de un área en la Cancillería para alinear la política exterior con el reclamo argentino por las Islas Malvinas. Las decisiones del gobierno han generado reacciones en la oposición y entre funcionarios.
0: Deportes.
1: Resolución de AFA sobre reclamo de Vélez a Boca. El Tribunal de Disciplina de la AFA ha emitido su primera resolución en relación al reclamo de Vélez Sarsfield contra Boca Juniors por la Copa Argentina. Boca deberá presentar su defensa tras la notificación sobre el uso de 6 jugadores extranjeros en el partido disputado.
0: Espectáculos.
2: Demanda contra la serie de Moria Kazan. El hijo de Luis Badalá presentó una nueva demanda contra la serie de Moria Kazan. Este reclamo se suma a otros conflictos legales que enfrenta la producción, complicando aún más su situación.
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8: ¿Qué tal? Bienvenidos, ¿cómo están? Ya estamos en viernes, no lo puedo creer, 11 de septiembre, feliz Día del Maestro para todos los maestros y maestras de la Argentina y del mundo también. Comenzamos un nuevo Club Retro, hoy con muy buenas versiones de vinilo, remixadas y dance versions. Así que prepárate, vamos a bailar con los clásicos de los 80, de los 90 y de los 2000, vamos.

Bienvenidos todos, hola Mano de Piedra, ¿cómo está? Edición con muchos vinilos, con muchos remixes, con muchas canciones de esas que... esos temas que no se olvidan, que los escuchaste en los 80, las versiones clásicas, pero que hay muy buenas versiones posteriores y también extendidas de la década del 80, que marcaron historia, marcaron tendencia y las vamos a disfrutar aquí en la máquina del tiempo. Voy a tomar un poquito, permiso. Tengo la garganta destruida en esta edición de día viernes, pero bueno, es así. Uno le viene dando, grabando y es así. Un día como hoy, ¿sabes quién nacía? Moby, en 1965. También en el 67 nacía Harry Connick Jr., maestros todos. Harry Connick Jr., me acuerdo, hizo una canción para la película The Mask. Puedo decir tu nombre, ¿no? ¡Qué temazo, por favor! En 1971 nacía el creador de The Verve y de un montón de colectivos musicales como la parte, digamos, europea, ¿no? De USA for Africa. Allá era... se me fue el nombre. Ahí está, Mano de Piedra. Gracias, Band Aid, ¿no? Y además... generó un montón de conciertos gigantes. Y así como USA for Africa, también en el 2024 se hizo una versión nueva. En el 2000 se hizo una nueva versión de ese clásico para las navidades. Un genio, aparte el cerebro detrás de The Verve. Está cumpliendo años hoy, 11 de septiembre, nació en 1971. En el 77 nacía Ludacris. Y bueno, entre otros artistas, porque también Tommy Shaw de la banda Styx y muchos más. Te cuento que en el 71 salía el dibujito animado de los Jacksons. ¿Se acuerdan? Los Jackson 5, con el número 5, como una S, Five, ¿no? Que se estrenó en Estados Unidos a través de la cadena ABC. Luego cantaron ellos el tema ABC tiempo después. Bueno, cosas que pasaban un 11 de septiembre. Peter Tosh fue asesinado un día como hoy en el 87 en la ciudad de Kingston, en Jamaica. Peter Tosh había alcanzado la fama al ser miembro fundador de The Wailers junto con Bob Marley. Y luego de dejar el grupo a mediados de los 70, tuvo una carrera como solista bastante exitosa. Y un día como hoy, era cruelmente asesinado. En el 82, un 11 de septiembre, John Cougar Mellencamp se convirtió en el único artista masculino en tener dos temas dentro del top 10 de los Estados Unidos, además del disco número 1, Jack and Diane, hasta ese momento, que tenía el puesto número 4, mientras que Heart So Good estaba en el puesto número 8 un día como hoy. El disco American Fool también fue realmente muy muy fuerte. Señoras y señores, comenzamos con Collective Soul, versión extendida de esta canción llamada December. Comenzamos el Club Retro, comenzamos este viernes.

Era diciembre, estabas escuchando a Collective Soul. Aquí estamos en la máquina del tiempo, en el Club Retro. Hoy tenemos una cita con grandes artistas. Escucha lo que llega. 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

Versión rara, ¿no? Sí, una buena versión de este Do You Really Want to Hurt Me. Hoy tenemos un programa con muy buenas versiones. Quédate, estás en el club.

en la radio, edición de día viernes. Hoy con versiones extendidas, versiones de vinilo, versiones maxis, versiones remixadas, versiones gigas y mucho, mucho más. Lab Games se llama, estos son los Label 42.

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13: 10 de la mañana, 4 minutos.
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La vida en un pueblo del norte, decía The Dream Academy, una versión extra large también acá. En la radio celebramos la música, celebramos las versiones de vinilo en este 11 de septiembre de 2026. Uy, temazo, Johnny Hate Jazz, ¿se acuerdan de esto? Esto es Shattered Dreams. Sí, sueños compartidos, una versión especial para vos en el club En la Máquina del Tiempo. Celebramos la música, arriba el volumen, disfrutá.

Era Shade of Dreams, estabas escuchando este temazo de la mano de Johnny Hate Jazz y Richard Ashcroft, que justo hoy está cumpliendo años. Vamos a hacerle un homenaje. Él nació el 11 de septiembre del año 1971. Llega Bittersweet Symphony de la mano de The Verve en el cumpleaños de Richard Ashcroft, versión extendida. Así celebramos la música. Qué buena versión, por favor. Dejémosla llevar, dale. Vamos para adelante.

En el día de su cumpleaños, en este 11 de septiembre, era Richard Ashcroft con Bittersweet Symphony. Mientras que llegan Vince Clarke y Andy Bell, llega Erasure haciendo esta muy buena versión de una canción que hizo mover al mundo. Esto se llama Stop.

Qué versión medio enloquecida, ¿no? De The Locomotion, la versión de Kylie Minogue, en este caso versión dub, con mucho más percusión, sonando aquí en el Club Retro, versión de vinilo. Ya volvemos, hay más.

0: es una chicana al kirchnerismo. El gobierno argentino también reafirmó su postura sobre la soberanía de las Malvinas, insistiendo en que su reclamo es irrenunciable.
1: Deportes. Poncio define el mediocampo de River sin Moreno. Leonardo Poncio se enfrenta al desafío de armar el mediocampo de River para el partido contra Atlético Tucumán. Sin la presencia de Aníbal Moreno, la formación se prepara para enfrentar el cerrojo del equipo rival en un encuentro clave.
2: Espectáculos.
0: Escándalo entre la China Suárez y Martín Cirio. Un escándalo estalló entre la China Suárez y Martín Cirio en un camarín, donde se reportó que la situación se tornó tensa. Los detalles de este incidente están generando gran revuelo en el mundo del espectáculo.
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1: Se prevén 48 horas de tormentas en México. Un diluvio histórico se aproxima a México con fuertes lluvias, granizo y ráfagas de viento. Las tormentas afectarán a más de 7 estados desde el 11 hasta el 13 de septiembre y las autoridades han activado protocolos de prevención ante este fenómeno climático.
0: Nacionales.
2: Milei y Santilli discuten crisis económica en evento. Javier Milei y Diego Santilli se enfrentaron en un discurso ante empresarios del campo, donde Santilli realizó

Así comenzamos un nuevo segmento, una nueva media hora con Hold Me Now de la mano de los Thompson Twins. En esta edición de día viernes, en este 11 de septiembre, qué buenas canciones. Y como te dije, tenemos muy buenos vinilos en el día de hoy. Versiones extendidas, versiones maxis, versiones remixadas, versiones gigas, todos temas así diferentes, pero de los clásicos de todos los tiempos. Esta mano de piedra, Gustavo Héctor Dizeta en los controles. Hay más. Ni se te ocurra moverte de la radio. Wouldn't it be good? ¿Se acuerdan de esto? Uy, qué temazo.

Decía, wouldn't it be good, en la máquina del tiempo. Hoy celebramos cada una de estas canciones con Mano de Piedra en los controles. Hoy hay vinilos, hay versiones extendidas, maxis, remixes y demás.

Era Love Song, estabas escuchando la música con The Cure. Esta duración de 6 minutos 20 segundos es una versión extendida original de disco de vinilo de la icónica grabación. Fue lanzado el 20 de noviembre de 1990 dentro del disco Mix It Up, el disco de The Cure, que eran las remezclas, producido por Chris Parry y Mark Sunsert. Así estamos. Mientras que siguen girando los vinilos en este viernes. Me callo la boca, disfrutamos. Dale.

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Era The Key, The Secret, era La Llave, El Secreto, temazo de la mano de Urban Cookie Collective, con una fusión de otra canción icónica, Feels Like Heaven, sí, sentirse como en el cielo con La Llave, El Secreto, de la mano de Urban Cookie Collective, canción dentro de Max Mix, del año 1990, la voz esa súper fuerte que te hacía bailar y te hacía disfrutar muchísimo allí hace unos años atrás, 1993, Urban Cookie Collective haciendo este Feels Like Heaven con algunas bases también de The Key, The Secret. Esto sigue, la fiesta continúa. Ni se te ocurra moverte de la radio, estamos en la máquina del tiempo, pido disculpas por la garganta. Venimos ahí. Sí, estos golpes, viste, de frío, calefacción, salís a la calle, bueno, aire acondicionado, esto, el otro. Bueno, pasa. Se quedan en la máquina del tiempo, celebramos las mejores canciones.

Ahí estamos, acompañándote en esta edición de día viernes, en este 11 de septiembre de 2026. Tenemos también muy buenas canciones de rock en español. Recién salido Los Tipitos, Voy a ser, Vas a estar. Los Tipitos, Rufino y compañía, aquí en el club.

Era Voy a Ser y Vas a Estar. Estabas escuchando la música de la mano de los Tipitos. Hoy tenemos algunos estrenos también y canciones relativamente nuevas, ¿no? Del rock argentino. Y ahora una de la hija de Michael Jackson, Paris Jackson. Escucha lo nuevo.

Gran trabajo, ¿eh? Estabas escuchando ni más ni menos que a Paris Jackson, la hija del rey del pop, la hija de Michael Jackson, acá en La Máquina del Tiempo. Realmente muy buenas canciones. Tenemos mucho más para ir regalándote, así que yo te propongo que te quedes acá, que ni cambies porque hay un programa enorme. Cindy Katz junto a Dante Spinetta hacen Pensando en Ella, en vivo.

0: Gracias, loco. Cheers. Gracias, Sindicat.
1: Sindicats junto a Dante Spinetta, aquí en este caso presentando canciones nuevas. Estás en la máquina del tiempo, estás en el club retro, en este caso no tan retro, tengo más, ¿eh? Hay canciones impresionantes, ni se te ocurra moverte de la radio. Bon Jovi y Robbie Williams, en un ratito volvemos con las versiones remixadas, ¿eh? No te muevas.

Donantes, ni se te ocurra moverte de la radio. Bon Jovi y Robbie Williams. En un ratito volvemos con las versiones remixadas, no te muevas.

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12: Irán captura submarino autónomo de Estados Unidos. Irán ha capturado un submarino autónomo de Estados Unidos en el estrecho de Hormuz. Esta acción revela las crecientes tensiones en la guerra tecnológica entre ambos países, mientras Irán muestra su capacidad en el ámbito militar y tecnológico.
11: Nacionales.
13: Dólar calmo y aumento en la compra de billetes. Las compras de dólares por parte de los argentinos crecieron un 35% mensual en julio, según datos del Banco Central. Este aumento en la demanda se da en un contexto de estabilidad del tipo de cambio, lo que motiva a los ciudadanos a acelerar la adquisición de divisas.
11: Deportes.
12: Franco Colapinto y su desafío en el Madryn. Franco Colapinto se enfrenta a las complicaciones del nuevo circuito de Madryn, que describe como exigente y peligroso. El piloto argentino ha expresado su preocupación por las trampas del trazado y busca mejorar su rendimiento en la próxima carrera.
14: Espectáculos.
13: Babi Etchecopar despide a su perra Alma. El conductor Babi Etchecopar atraviesa un profundo dolor tras la muerte de su perra Alma, a quien adoptó tras enviudar. En un emotivo mensaje, Etchecopar expresó que su mascota le salvó la vida, dejando un conmovedor recuerdo de su vínculo.
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16: 11 de la mañana, 38 minutos.
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Eran los Orchestral Maneuvers in the Dark. Estabas escuchando If You Live, Si Te Vas. Qué buenos temas, por favor. Qué manera de disfrutar cada una de estas canciones. Estás en la máquina del tiempo. Estás en el Club Retro. En esta edición de día viernes, en este 11 de septiembre, seguimos celebrando que hay buena música. También versión extendida, versión remixada. Arriba fuerte.

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Ahí estaba 20 Fingers haciendo Short Dick Man, una canción que luego contestó Machito Ponce y logró una versión en castellano que estalló en todos lados. Aquí estabas escuchando una linda versión de vinilo de 20 Fingers, los originales Short Dick Man. En la máquina del tiempo seguimos con las mejores canciones.

Babasónicos te acompañaban con esta canción llamada Miau, mientras que Iván Noble se animó a hacer una canción de Gianluca Grignani. Escuchá, Mi historia entre los dedos, entre tus dedos, de Iván Noble, ¿sí? El vocalista de Los Caballeros de la Quema. Mira, qué versión, escúchalo.

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Era Rick Astley con la producción mágica de ese trío de productores, Stock Aitman y Waterman. Estabas escuchando Together Forever, Juntos para Siempre. Rick Astley, comenzando una nueva media hora. Te quedas, hay mucho más. Dueño de un corazón solitario, se escucha a Yes en el club. Oh.

Era Yes con Owner of a Lonely Heart. Te quedás. Uy, Fidel Nadal, lo nuevo de Fidel Nadal. Esto tiene horas. Recién salido del horno. Esta semana, ¿no? El lunes salió. Escuchá.

Era Original Sound de la mano de Fidel Nadal al ritmo del reggae. Sonaba ahí con todo. Everybody Dance Now, Gonna Make You Sweat, CNC Music Factory, versión de vinilo en esta edición de día viernes, en este 11 de septiembre. Se termina una semana. Ya recibimos al fin de y bailamos todos.

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3: Conmemoración de 25 años del 11S en Estados Unidos. Se conmemoran 25 años de los atentados del 11 de septiembre en Estados Unidos, que dejaron una huella imborrable en la historia. A lo largo del día, se recordará a las víctimas y se reflexionará sobre el impacto global de estos eventos en la lucha contra el terrorismo.
2: Nacionales.
4: Propuesta de red universitaria para Argentina. Se plantea la creación de una red de universidad abierta nacional en Argentina, similar a la de Brasil, para enfrentar el neoliberalismo. El autor sostiene que las universidades nacionales deben unirse para asegurar un futuro compartido, en lugar de actuar de manera aislada.
2: Deportes.
3: Boca suma a Basidalupe y Mendieta para el partido. El entrenador de Boca, Vasco Arruabarrena, decidió incluir a los jóvenes Basidalupe y Mendieta en la convocatoria para enfrentar a Central Córdoba en el torneo clausura. Esta medida se toma en el marco de la rotación del equipo debido a las lesiones que afectan al plantel.
2: Espectáculos.
4: Juana Repeto evacuada por incendio con su bebé. Juana Repeto y su bebé, Timoteo, vivieron un momento de gran tensión al quedar atrapados en un incendio en su edificio. La actriz relató que debieron evacuar corriendo por las escaleras, enfrentando una situación de desesperación.
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Y si las chicas solo quieren divertirse, decía Cyndi Lauper, un nuevo segmento. Vestida para triunfar, qué temazo de Roxette, Mary y Pearl, versión remixada, vinilo, se escucha un poquito más sucio, pero es así, el tema desde la Technics se escucha así, dale.

Tremendo remix, ¿no? De Soda Stereo y este Nada Personal. Un remix también en español que rompió todo, que llegó a los lugares más altos en gran parte del mundo. Se quedan con nosotros en el club, seguimos celebrando tus canciones. Este viernes tiene muy buena música. Quédate.

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12: Nuevo juicio para el hijo de la reina Mette Marit. Marius Borg Hoiby, hijo de la reina Mette Marit de Noruega, enfrentará un nuevo juicio por su condena de violación. La justicia noruega aceptó su recurso de apelación, lo que implica que el proceso se repetirá desde el principio, apenas un día después del funeral de su abuelo, Harald V.
11: Nacionales.
13: La CGT se reunirá con el Papa León XIV. Gerardo Martínez y Cristian Jerónimo encabezarán una comitiva sindical que se reunirá con el Papa León XIV en el Vaticano. Durante el encuentro, buscarán entregarle un documento sobre la situación de los trabajadores en Argentina y solicitarán una audiencia cuando el pontífice visite el país.
14: Deportes.
12: Cristiano Ronaldo amenaza récord histórico de River. El Al Nassr, equipo donde juega Cristiano Ronaldo, está cerca de igualar un histórico récord de River Plate. El gol reciente de Ronaldo ha puesto en riesgo esta marca, generando gran expectativa en el ámbito futbolístico.
14: Espectáculos.
13: Candevetrano tomaría drástica decisión por infidelidad. Ángel de Brito reveló que Candevetrano habría tomado una dolorosa decisión tras los rumores de infidelidad de su pareja, Andrés Gil, con Jimena Acardi. Esta situación ha generado un gran revuelo en el ambiente del espectáculo, donde se habla de la venganza de Vetrano ante la traición.
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16: 1:10 p.m. 10 minutos.

Este oh me hace acordar a Listorti. No me preguntes por qué razón, pero bueno, Ken Laszlo haciendo esta versión de Tonight, una versión remixada, una versión que quedó grabada en el corazón de mucha gente. Este músico italiano llamado Ken Laszlo tenía como nombre en su documento Gianni Coraini, conocido mundialmente como Ken Laszlo. Pegó varias canciones allá por la década del 80, puntualmente Tonight del año 1986, 12 pulgadas de vinilo bajo el catálogo de Gapul. Sí, tremendo. Y ahora llega The B-52s, esto es Rome.

La banda de Kate Pearson, estamos escuchando a The B-52s haciendo Roma y mucho más. Club Retro. Diri Barabra. ¿Cómo era? Saturday Night. Sí, señores. Nos vamos a la década del 90. Bailamos versión remixada. ¿Cómo suena?

celebramos como día viernes, obviamente, ya la llegada del fin de semana, Saturday Night, de la mano de Wakefield. Esto sigue con Maniac, temazo y peliculón también, ¿se acuerdan, no? Michael Cimbello te acompaña aquí en el club.

Era Maniac de la mano de Michael Zambello, pura energía aquí en La Máquina del Tiempo. Hoy estamos celebrando las versiones de vinilo y no te puedo creer que ya estamos llegando al final de este programa. Este 11 de septiembre se nos termina, pero volvemos si Dios quiere el fin de semana con una edición tremenda. Un tema mejor que el otro, vos sabés que el fin de semana hay desfile de canciones acá en la radio. Sí, llega el Retro Parade. Buena vida para todos. Que la pasen lindo. Gracias por acompañarnos.

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1: Tragedia en Suiza. Volcó un micro con turistas. Un accidente en los Alpes suizos dejó un saldo de 5 turistas muertos. Al perder el control, un micro, que chocó contra el guardarraíl y volcó. La tragedia conmociona a los Países Bajos, de donde eran la mayoría de los pasajeros.
0: Nacionales.
2: La Corte Suprema limitó cobro de tasas municipales. La Corte Suprema revocó un fallo que permitía el cobro de una contribución de la Municipalidad de Córdoba al Banco Galicia. El tribunal estableció que las tasas solo pueden exigirse si hay una prestación municipal concreta, efectiva e individualizada.
0: Deportes.
1: FIA advierte sobre posible retiro de piloto de Fórmula 1. El presidente de la FIA expresó su preocupación por el posible retiro de un piloto de la Fórmula 1, afirmando que no pueden permitirlo. Se espera que se inicien conversaciones para que el piloto Fernando Alonso continúe en la competición más allá de 2026.
0: Espectáculos.
2: Virginia de Bandana responde a críticas en bikini. Virginia D'Acuña, conocida como Virginia de Bandana, compartió una foto en bikini y reflexionó sobre su relación con un DJ 19 años menor. La artista defendió su elección, afirmando que la edad está en la mente.
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1: Dron ucraniano impacta planta de gas en Rusia. Ucrania lanzó un ataque sin precedentes contra una planta de gas en el Ártico ruso, alcanzando un objetivo a más de 3.000 kilómetros de distancia. Este ataque marca una nueva fase en el conflicto, evidenciando la capacidad de Ucrania para extender su alcance militar.
0: Nacionales.
2: Corte Suprema protege a Sturzenegger de investigación. La Corte Suprema desestimó un recurso de queja presentado por Cristina Kirchner, evitando que el actual ministro de desregulación enfrente cargos por fraude. La denuncia se refería a pagos millonarios en contratos tras la devaluación al inicio del gobierno de Mauricio Macri.
0: Deportes.
1: Placente presenta lista para Juegos Odesur. El entrenador Placente dio a conocer la lista de convocados para los Juegos Odesur, destacando la baja de un juvenil de Belgrano y la inclusión de un jugador de Talleres. La selección argentina sub-19 se prepara para competir en este importante evento deportivo.
11: Espectáculos.
2: Zaira Nara genera polémica por su atuendo. Zaira Nara fue el centro de atención tras ser fotografiada comiendo un sándwich en la calle, lo que desató una ola de comentarios sobre su elección de vestimenta. Las redes sociales se inundaron de críticas y memes sobre su look en ese momento casual.
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1: Encuentran un lince en casa. Un hombre en Estados Unidos llamó al 911 tras escuchar ruidos extraños en su hogar. Al llegar la policía, se encontraron con un lince en la escalera, lo que requirió el uso de un dron táctico para poder sacarlo de su escondite.
0: Nacionales.
2: Aumento de jubilaciones de la ANSES en octubre. La ANSES anunció que el aumento de octubre para jubilaciones será del 1,66%, dejando un ingreso mínimo de 492.676 pesos. Además, se reajustarán las pensiones no contributivas y otros pagos en un contexto de alta inflación.
0: Deportes.
1: Jacob Studer, el central que quiere River. Jacob Studer, defensor de Independiente Rivadavia, se ha convertido en una de las prioridades para River Plate de cara a la temporada 2027. Ante la posible salida de Rivero, el club millonario cuenta con el visto bueno de Poncio para incorporar al joven central.
0: Espectáculos.
2: Axel enfrenta denuncia por acoso sexual. Una vestuarista ha denunciado a Axel por acoso sexual, señalando que cada vez que escucha su canción Celebra la Vida, se siente mal. La acusación incluye un reclamo por una millonaria deuda y comportamientos inapropiados.
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3: 3 de la tarde, 6 minutos.

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1: Irán y países del Golfo abren negociación por Hormuz. Irán y los países del Golfo iniciarán conversaciones para acordar la apertura del tránsito en el estrecho de Hormuz. Esta negociación se centra en asegurar el transporte marítimo en una de las rutas más importantes para la exportación de petróleo en el mundo.
0: Nacionales.
2: Argentina en el ranking de obesidad infantil. El médico cardiólogo Jorge Tartaglione advirtió sobre el alarmante aumento de la obesidad en niños en Argentina. En un reciente análisis, el país ocupa un lugar destacado en el ranking de sobrepeso infantil, lo que requiere atención y tratamiento adecuado.
0: Deportes.
1: Incertidumbre sobre la continuidad de Scaloni en la selección. Los recientes amistosos de la selección argentina han generado un clima de incertidumbre respecto a la continuidad de Lionel Scaloni como director técnico. Además, se confirmó que Samuel dejará su puesto, lo que podría influir en el futuro del cuerpo técnico.
0: Espectáculos.
2: Estreno de Sarmiento, El Maestro con Leirado y Peterson. Se estrena el corto Sarmiento, El Maestro, producido por Infobae, que cuenta con las voces de Juan Leirado y Carla Peterson. Este corto utiliza inteligencia artificial para recrear los últimos días del prócer argentino, ofreciendo una nueva mirada sobre su vida y legado.
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1: América Latina gana relevancia en el mapa mundial. Un nuevo estudio destaca el creciente papel de América Latina en el contexto global, subrayando su importancia en el mapa mundial. Este cambio refleja un interés renovado por parte de diversas naciones y organizaciones en la región, que se posiciona como un actor clave en asuntos internacionales.
0: Nacionales.
2: Día del Maestro en Argentina, cada 11 de septiembre. Hoy se celebra el Día del Maestro en Argentina, una fecha que rinde homenaje a Domingo Sarmiento, figura clave en la educación del país. Este día destaca la importancia de los educadores y su papel en la formación de generaciones, recordando el legado de Sarmiento en la historia educativa nacional.
0: Deportes.
1: Rybakina y Sabalenka definen el US Open 2026. El US Open tendrá como protagonistas a Elena Rybakina y Aryna Sabalenka en una emocionante final. Rybakina, tras una destacada remontada, se convierte en la nueva número uno de la WTA y buscará coronarse en Nueva York.
0: Espectáculos.
2: Lola de Gran Hermano revela dolorosa verdad tras su separación. Lola, ex participante de Gran Hermano, confesó que encontró una mentira tras separarse de Manuel Ibero. La revelación ha generado gran repercusión en redes sociales, donde muchos seguidores han expresado su apoyo hacia ella.
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1: Israel destruye infraestructura de Hezbolá en Líbano. Israel ha llevado a cabo la destrucción de túneles subterráneos de Hezbolá en el sur del Líbano, lo que ha provocado un temblor de magnitud 4.1. Esta acción se produce en medio de tensiones crecientes entre ambos actores en la región.
0: Nacionales.
2: Licencia de Metrogas frena venta de YPF a Edenor. YPF ha aceptado la oferta de Edenor para adquirir el 70% de la distribuidora, pero la operación está demorada debido a la necesidad de extender la licencia de Metrogas por 20 años. El regulador ya dio su aval, pero el cierre depende del Poder Ejecutivo.
0: Deportes.
1: Preocupación por la salud del Pocho Lavezzi. Ezequiel Lavezzi, conocido como el Pocho, ha despertado serias preocupaciones tras su reciente aparición en Italia, donde mostró temblores durante una entrevista. El doctor Capulla ha ofrecido una explicación sobre su estado actual, mientras el jugador continúa su proceso de recuperación y recibe homenajes de los hinchas del Napoli.
0: Espectáculos.
2: Detalles sobre la salud de Mirtha Legrand. Mirtha Legrand se encuentra en observación, pero las últimas noticias indican que podría recibir el alta en las próximas horas. Los informes médicos son alentadores y se espera que la conductora retome sus actividades pronto.
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0: 17, gente, ¿cómo les va? Bienvenidos, bienvenidos. Llegamos al viernes, el día más lindo de la semana, el día que esperás, el día ansiado. Ese día que se hace rogar, pero bueno, el tiempo es el tiempo y pasa a la velocidad que a veces nosotros no compartimos mucho. Queremos que vaya más rápido, queremos que vaya más lento. Hay un gataflorismo enorme con respecto al tiempo, ¿o no es así? Bueno, llegó el viernes. Llegó el día más lindo y nosotros aquí vamos a estar con vos para compartir los grandes clásicos de los 80 y los 90. Estamos en este 11 de septiembre de 2026. Le quiero mandar un gran abrazo a todos los maestros argentinos que no la pasan bien porque, bueno, no cobran lo necesario. Pero también le quiero mandar un saludo grande a mi hermano que está cumpliendo años. Sí, nació el día del maestro, podés creer. Y bueno, así son las cosas. Ya vamos a estar con las cosas que se rememoran un día como hoy, pero también mucho más. Te quedas con nosotros, mi nombre es Cali Alvera. Esto es Pasado Live, el pasado más perfecto de todos.
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Recordamos también, antes de hacerte la presentación oficial de lo que se conmemora un día como hoy, que también es otro aniversario de las Torres Gemelas, ¿eh? De que tumbaron las Torres Gemelas allá en principios del año 2000. Vamos a estar con también el Día de los Patriotas en Estados Unidos. Sí, Rosh Hashanah en Año Nuevo Judío y Semana del Aprendizaje Digital, ya te lo contábamos ayer. En un rato te cuento quiénes son los cumpleaños, en un rato te cuento un poco más de ella, de Debbie Gibson, y contame algo vos, arroba pasado perfecto, guión bajo radio. Tears for Fears, Shout, Giga Pet Shop Boys, So High.

0: Y aquí estamos en este espacio donde le festejamos el cumpleaños a los personajes, a los que están ahí del otro lado, que nacieron justo un día como hoy, jajaja. Ja, ja. Brian De Palma, cineasta estadounidense. Lidia Catalano, qué tremenda actriz argentina, en Esperando la Carroza, ¿se acuerdan? Bueno, Salo Pasic, también otro actor argentino, un grosso, falleció en 2016. Jorge Aedo, animador chileno de radio y televisión, ¿se acuerdan? De Sábado Taquilla, número uno, bueno. Moby también, Richard Melville Hall, músico estadounidense, y Richard Ashcroft, un cantante británico de la banda The Bird. Escuchamos a Hollow Notes, You Make My Dreams.
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17: ¿Quién es Alice Weidel y su rol en la ultraderecha alemana? Alice Weidel se ha convertido en una figura central de la ultraderecha en Alemania, como líder del partido Alternativa para Alemania. Su ascenso se ha visto acompañado por la crítica al gobierno alemán, que según algunos analistas, no ha logrado establecer líneas claras en sus políticas.
16: Nacionales.
18: Luis Caputo enfrenta prueba clave con licitación. El Ministerio de Economía llevará a cabo la primera licitación de septiembre, buscando renovar 8 billones en títulos cortos. Esta estrategia apunta a sostener el rollover sin convalidar el aumento de tasas que exige el mercado por los plazos extendidos.
16: Deportes.
17: Respuesta del tribunal sobre Boca Vélez en Copa Argentina. El Tribunal de Disciplina de la AFA notificó a Boca sobre el reclamo de Vélez por la inclusión de 6 extranjeros en el partido de Copa Argentina. Ahora, el club Xeneize tiene un plazo para presentar su defensa ante esta situación, que ha generado controversia en el fútbol argentino.
16: Espectáculos.
18: Ángel de Brito habló sobre Jime Acardi y Nico Vázquez. Ángel de Brito volvió a referirse a la separación de Jime Acardi y Nico Vázquez, revelando detalles sobre la situación. En medio de rumores de infidelidad y un posible affair de la actriz con Andrés Gil, la historia se complica aún más con nuevos giros en la relación.
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20: 4:58 PM.
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0: gran momento con ella. El cierre de su carrera, obviamente no lo podemos hacer con 5 temas que pasamos en la semana, pero es lindo tenerla, ¿eh? Debbie Gibson creó su propio sello llamado Espíritu, con el cual lanzó su sexto álbum llamado Deborah, con el que tuvo éxito en las listas de música de discotecas con la canción Only Words. El otro sencillo fue la balada Naturally. El álbum fue bien recibido, aunque solo vendió 20.000 copias. En 2001, en su nuevo sello llamado Golden Egg, grabó un séptimo álbum titulado MYOB. En el año 2012 fue participante del Celebrity Apprentice en la temporada 12 del programa Donald Trump. Ay, Dios, no sabía eso. Reunió $50,000 para Children International, pero terminó siendo despedida en la semana. La bronca que le debe tener a Donald Trump, ¿no? El 6 de septiembre de 2017, Debbie anunció la participación en el show televisivo de baile Dancing with the Stars junto al bailarín profesional Alan Bernstein. Debbie Gibson, nuestra artista destacada, Foolish Beat.
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Curiosity Killed the Cat tocó canciones pop and soulful, jazzy y funky, logrando su primer contrato con la discográfica Phonogram Records. Además, la banda recibió un gran apoyo al lograr trabajar con Andy Warhol para el video de su single del año 86, Misfit. Esto presentó a la banda en New York y les abrió las puertas al mercado americano. Fiona Apple era antes Criminal, Curiosity Killed the Cat, Down the

0: nos vamos a la pausa, pero ya venimos con mucho más de los 80 y los 90 mientras abrimos nuestro Instagram a ver qué tenemos por acá. Amigos, ¿cómo les va? Estoy comprando o intentando comprarme algún perfume que me haga recordar momentos de los 80, de los 90. ¿Pueden recomendarme algo? Nos dice Julián. Después vamos a estar. Estoy con el tema de los perfumes, o sea que estoy bastante interiorizado. No tengo ninguno. He tenido varios, pero en este momento estoy medio inoloro, vamos a decirlo de esa manera. Tengo algo ahí, pero no es tan destacable. Vamos a charlar un poquito con el amigo. Vamos a una pausa y ya venimos, ¿eh? Aerosmith, Holding My Soul.
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2: 5 de la tarde, 18 minutos.
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0: Tarzan Boy, una canción del año 85 que es de género ítalo disco, grabada por Baltimora, fue publicada en abril de ese año. Como lado B se incluyó una versión alternativa de DJ de la misma canción, que era un poquito más larga, ¿eh? Baltimora, Tarzan Boy.
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0: Tileca es una canción escrita por Gustavo Cerati e interpretada por Soda Stereo. Es el tema número 6 del primer álbum de la banda homónimo, llamado Soda Stereo, el cual salió el 27 de agosto del año 84. Fue interpretada durante la gira Under, Soda Stereo, gira Nada Personal, Signos, Doble Vida. Luego no sería interpretada hasta el año 2007 en la gira Me Verás Volver como segundo tema. Antes era Charly García, La Ruta del Tentempié. Esto es Soda Stereo, Tileca.
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0: 7 de agosto del año 84. Fue interpretada durante la gira Under, Soda Stereo, gira Nada Personal, Signos, Doble Vida. Luego no sería interpretada hasta el año 2007 en la gira Me Verás Volver como segundo tema. Antes era Charly García, La Ruta del Tentempié. Esto es Soda Stereo, TLK.
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comienzos de los años 90 la carrera de Martica estaba decreciendo, estaba cayendo. Entonces comenzó a escribir canciones para algunas películas y a colaborar con artistas y grupos, bueno, Luis Miguel, María Conchita Alonso, Los Amigos Invisibles. Durante la explosión latina que inició Ricky Martin, trató de reencauzar su carrera, pero claro, ninguna compañía se iba a acordar de ella y no apostaron por ella. ¿Qué le vamos a hacer? The B-52's Rum, llegó Martica, I Feel the Air Moves.

0: Nos vamos nuevamente a una pausa y abrimos el Instagram automáticamente, ¿viste? Te vas a la pausa y abrís el Instagram @pasadoperfecto_radio. Aquí Luisito dando el presente. Buenas amigos, ¿cómo les va? Qué lindo estar acá en este programa donde nos encontramos los que tenemos algunas canas de más. Gracias, Cali querido, te mando un fuerte abrazo. Me dice el amigo Luisito, te llamas como viejo, como mi hermano. Sigues en The Bungees, ya venimos. Cities and Dust.
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2: Anthropic alerta sobre uso de IA en armas biológicas. Anthropic reveló que su modelo de inteligencia artificial fue utilizado por científicos para el desarrollo de armas biológicas. La empresa afirma haber bloqueado intentos de uso indebido, pero reconoce que no puede descartar que su tecnología contribuya a este tipo de armamento.
1: Nacionales.
3: Prohibición de banderas argentinas en Malvinas. El gobierno de Malvinas advirtió que durante la temporada de cruceros no se pueden exhibir banderas argentinas. Desde 2014, esta acción puede acarrear penas de prisión, aunque aún no se ha aclarado si las sanciones afectarán a las empresas turísticas que operan en las islas.
1: Deportes.
2: Reacción de Milei por declaración de Scaloni sobre Boca y River. Lionel Scaloni hizo una declaración sobre Boca y River que provocó la reacción del presidente Javier Milei. El mandatario se mostró interesado en que Scaloni dirija alguna vez al club CNIC, generando un debate entre los hinchas.
1: Espectáculos.
3: Cintia Fernández reacciona a su deuda millonaria. Cintia Fernández sorprendió con su reacción ante la revelación de una millonaria deuda de expensas. La situación ha generado un escándalo en los medios, donde otros famosos también han sido mencionados por sus deudas.
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0: es ese momento donde te damos a elegir a vos? Y qué bien que lo haces, cómo nos gusta, qué orgullo que nos haces. Es como el niño que uno cría, viste, y después termina haciendo esas cosas que te hacen sentir orgullo. Te inflan el pecho, bueno, así son los oyentes. Vamos a ver qué tenemos por acá. Me gusta mucho la música, me gusta escuchar todos los días. Voy al gimnasio, cuando estoy en el trabajo, siempre tengo mis auriculares, pero ustedes son mi debilidad. Así que se los quería decir, me llamo Adriana y nos pedí este tema, Adriana. Gracias, Adri. Casey and the Sunshine Band, Give It Up.
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Hot in the City es el single que catapultó la carrera solista del músico británico Billy Idol, lanzado originalmente en mayo del 82 como el tema de apertura de su álbum debut homónimo. Producido por Keith Forsey, la canción se convirtió en un gran éxito comercial, logrando ingresar en el top 20 de los Billboard Hot 100 de Estados Unidos. Sí. Billy Idol, Hot in the City, Foo Fighters llega con Big Me.

0: Nothing Más Paz. Es la obra cumbre, la canción que le da título al histórico álbum triple de George Harrison, lanzado en noviembre de 1970. Originalmente, Harrison compuso el tema a finales del 68 e intentó grabarlo con The Beatles durante las sesiones de Get Back, Let It Be, pero la banda terminó rechazándolo, lo que impulsó su posterior y monumental carrera como solista. Todo tenía que ser en Lennon-McCartney. George Harrison, All Things Must Pass.
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0: lanzó por primera vez como single en Australia en junio del 81, antes de la grabación de su álbum debut, Business as Usual. El tema sigue siendo un símbolo popular de la música New Wave y ha aparecido en numerosas compilaciones de los años 80. Men at Work, How Can It Be Now?
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Suede es un grupo de rock inglés formado en 1989. En Estados Unidos fueron conocidos como The London Suede, puesto que su nombre original ya estaba registrado. Cuando el grunge estalló a principios de los 90 de la mano de Nirvana, todas las miradas se dirigieron hacia el rock alternativo y el indie rock que se estaba haciendo en esos momentos en Norteamérica. Elvis Costello sonaba con She, esto es Suede, Stay Together.

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